libre, que usted tenga trabajo. ¿Quieren ellos seguir dándole a usted una peguita ahí para que después lo manejen como mequetrefe a ustedes? Salgan a la campaña, ahí está, mire como la universidad, por ejemplo. Mire cómo lo maneja y mire cómo los alumnos se prestan para eso. ¿Por qué? Porque le regalan notas. Usted sea libre, que usted tenga trabajo. ¿Quieren ellos seguir dándole a usted una peguita ahí para que después lo manejen como mequetrefe a ustedes? Salgan a la campaña, ahí está, mire como la universidad, por ejemplo.

0: Así de simple, señores, se van. Ese es el problema, señores. Porque la gente le gusta que lo manden. Yo no sé. Yo sé, yo a veces miro, señores, cómo hay gente que le gusta que lo manden. Mierda, a mí no me gusta eso, señores. No me gusta. Pero tenemos que ver la forma de cómo cambiar eso, señores. ¿Por qué? Porque no creo que podamos tener otro presidente como el que tenemos ahorita, que no odie. Y mire lo que está haciendo este presidente, señores, está potenciándolo como sea Santa Cruz. Van a crear un como tipo Mercosur, así. Pero es entre Bolivia y Paraguay. ¿Y quién se va a beneficiar? Los cruceños, porque nosotros no queremos conectarnos al desarrollo productivo, señores. Ese es el problema. Escuchémoslo al presidente. Estaba en Tarija.
1: Pero también estamos poniendo a Bolivia al mundo y el mundo que venga a Bolivia. Pronto tendremos la sorpresa y veremos dónde será. Urupavol, los presidentes de Uruguay, Paraguay y Bolivia se juntarán para desarrollar toda la estrategia donde Tarija directamente es parte de la Cuenca del Plata. Y por eso tendremos presidentes que llegarán de diferentes destinos para trabajar con Bolivia, para trabajar con Tarija, para trabajar con los 9 departamentos. Ya no más esa Bolivia aislada, ya no más esa Bolivia encerrada. Aprovecharon que otros hicieron el trabajo de conseguir el gas, de conseguir los mercados, construir los gasoductos, y 20 años nos encerraron como si fuéramos una isla.
0: Mira, señor, eso sí que abrí. Mire el canal que están abriéndolo para Puerto Bush. Ya, señor, ya está funcionando eso, ya están saliendo la mercadería por ahí. Es mucho, señores, y nosotros no queremos conectarnos. Los cruceños se van a hacer un monstruo con esto, señores. Y aquí nuestras autoridades de tropas atolondrao, en otro mambo están, en otro escenario están ellos. Pregúntele, yo quisiera que cualquier ciudadano le pregunte a un diputado, a un senador, dígale, ¿por qué no traen empresas privadas? Dígale acá. ¿Sabe qué le va a decir? Sí, estamos pensando. Mentira, no la van a traer. Porque eso le va a dar fuente de empleo a usted. Y ya cuando usted tiene fuente de empleo, lo va a mandar a la mierda a los políticos. Y eso es lo que ellos no quieren. Ellos saben qué es, hacen su cálculo. Dicen, a ver, ¿cuántos funcionarios somos aquí? Hay 5,000. Ya, 5,000. En una familia, ¿cuánto hay? Cinco. Ya, pongámosle que haya 3. 5,000 por 3. ¡Brum! Ahí está. Esos son otros votos, dice. Así calculan, señores, las cosas. Por eso le dan pega. Le dan pega, a usted la mantiene con una peguita y ellos se mantienen en el poder. Pero la pregunta es, ¿salimos de esta postergación? No. No, señores, no salimos. Seguimos con lo mismo. Y mientras tanto, señores, allá en el Collao, están en otro mambo, señores. Ahí está Lara, dice que este gobierno es mentiroso, que más aquí, que más acá. A ver, escuchémoslo, Lara.
2: Un gobierno autoritario, un gobierno que no escucha, un gobierno que no ve la realidad y un gobierno que quiere imponer a rajatabla lo que ellos creen, lo que ellos ven, que no refleja la realidad de la gente. No se hace eso. No ha dado resultado antes, tampoco va a dar resultado ahora. Hay que cambiar de actitud. Y con relación a la ley anterior, yo te decía, no es solución incrementar la pena. Puede ponerle hasta 30 años si quieren, pero si no atacan el problema de raíz, si hay desempleo, si hay corrupción, si hay abusos, la gente va a salir a protestar y las cárceles no te van a alcanzar.
0: O sea, quiere que el presidente se dedique a los paseños. Quiere que sea un presidente para los paseños, que le dé pega a los paseños. Oiga, más de 1,000,000 de paseños tienen cargo público, señores. Son los más privilegiados con las pegas en Bolivia.

0: y a los paseños. Pero quieren un presidente que sea para ellos, ¿no? ¿Por qué no hacen su nación aymara y elijan al que le dé la gana? Y punto. Así de sencillo. Pero no hay, señores, una propuesta. Vean, miren a este otro paseño inteligente, escuchémoslo.
1: Aquí no hay un líder político que realmente entienda el sentimiento boliviano, pero sí tenemos un líder político que está ahorita ejerciendo, que es el vicepresidente Lara. La unidad, desde mi punto de vista, esto es personal, tendríamos que aportar ahí. ¿Para qué? Para legislar en las calles y que la Asamblea Legislativa apruebe lo que el pueblo dice. Hermanos, sí hay algunas autoridades que sí quieren trabajar por el pueblo. Y nosotros tenemos que reforzar eso. Pero esto no quiere decir que el capitán Lara, después de recuperar el país, él vaya a ser el presidente. Yo les digo, hay que sumar fuerza. Es la única representación que nosotros tenemos ahorita en el gobierno. Ahora miren, hermanos, una situación crítica que también se está viviendo, hermanos, es la confrontación entre la policía y el pueblo. Hay mucha división, hermanos. Nos han hecho creer que los policías son el enemigo del pueblo. Pero actualmente el gobierno ha iniciado un operativo policial y militar, en el cual, hermanos, hay una gran distancia social. Unos reciben la jubilación al 100%, otros reciben menos de eso, hermanos. Unos tienen privilegios salariales y otros no. Yo al pueblo boliviano le pido, hermanos, que esta lucha sea para todos, no solo...
0: ¿Saben qué? ¿Por qué no dicen nosotros los paseños? No, díganlo, nosotros bolivianos, no sé por qué mierda hablan por todos nosotros. Y ahora, señores... Ya están comenzando con las amenazas. Van a retirar el transporte. Es que si el gobierno no lo da, o sea, todo es pidiéndole al gobierno y si no le da, bloqueo, paro. Increíble, señores.
2: Le damos 24 horas, caso contrario, nos vamos a movilizar y vamos a paralizar lo que es el transporte interprovincial.
3: ¡Queremos gasolina! ¡Gobierno incapaz! ¡Queremos gasolina! ¡Gobierno incapaz! ¡Queremos gasolina!
2: Porque nuestros compañeros transportistas han sufrido lo que es el bloqueo de las placas mediante el sistema del ANH. No pueden cargar combustible nuestros compañeros que trabajan arriba de 4 horas, 8 horas, hasta 14 horas de viaje. Y el gobierno no ha tomado en cuenta eso a nosotros, más que todo al transporte interprovincial. No nos han tomado en cuenta... Porque nosotros operamos 8 horas, 10 horas, 14 horas de viaje. Compañero, por viaje gastamos 50 litros. Y el tanque que tenemos en los combustibles, en nuestras movilidades, es de capacidad de 60 litros. Por eso le damos desde acá un plazo de 24 horas. Hemos presentado notas a la ANH, al ministro de Hidrocarburos, para que podamos entablar un diálogo para poder... Nosotros hacer conocer nuestra situación como transporte interprovincial, cosa que no nos hace caso el ministro, entonces...
0: Dejen pues de robar colla. Le han bloqueado su placa porque echan pues demasiado excesivo en combustible, como pidió por ejemplo la ANH ahí con el ministro de Hidrocarburos en un surtidor de un minibús. 15.000 litros en menos de un mes. Y le dijo, pues no voy a bloquear. Pero si yo no hago nada, yo no hago nada. Yo solamente hago transporte. Pero señor, no puede, usted puede cargar en un mes 15.000 litros para su... ¿Qué va a la luna y va y vuelve a usted? ¿Qué es lo que hace? Pues? No, pero yo no hago nada. Yo solamente trabajo. Mentira, roban, señores. ¿Saben qué? Los collas lloran, señores. Cuando lo pillan, lloran. No sé quién enseña a hacer esa burrera. Pero de hecho, los pobrecitos, señores, son contrabandistas. Vayan a ver si hay cola, a ver de ¿cómo se llama?, de camiones. Y así están pillando, señores, a varios que sacaban gasolina de forma irregular. Por eso le han bloqueado su placa. Oye, el Estado te está dando una gasolina barata, pero no es para que vos puedas ir a vender caras allá en otro lado. No seas sinvergüenza. Pero ya amenazando. O sea, en otras palabras, quiere que el Estado lo deje robar. Entonces, que quite la subvención una vez a la gasolina y listo. Así de sencillo. No sean abusivos, señores. Por eso quieren sacar la ley antibloqueo, pero ya están queriendo sacar. O sea, nadie está diciendo que ustedes no pueden protestar. Pueden protestar, pues. Si no le dio un ministerio público, ustedes pueden ir, pueden hacer manifestaciones. Lo que se quiere prohibir es bloquear las carreteras. Eso es lo que se está buscando. No de protestar, ustedes pueden ir. Vayan allá a La Paz, ahí en La Paz, hagan lo que les dé la gana. Pero lo que no pueden es bloquear. Eso es lo único que están pidiendo. Pero ya están bravos por la ley antibloqueo, que creo que la observaron, creo que esa ley, si no me equivoco. ¿Dónde está? Por aquí había un diputado que hablaba sobre eso. ¿El senador o diputado Alarcón? No me acuerdo qué. Aquí está.
4: La reconsideración, es decir, la propia comisión la ha rechazado, y el día miércoles dice que van a tener una sesión para ver de qué forma se tiene que reencauzar o reencaminar este tratamiento, y nos van a invitar a los proyectistas que hemos presentado verdadera ley antibloqueos. La única ley en nombre antibloqueos fue la que yo presenté el año pasado, pero hay otros dos colegas, la colega María José Soruco y el colega Israel Mérida, de Libre la colega y de Unidad la colega y de Libre el colega, que vamos a participar seguramente el miércoles de esa sesión de la Comisión de Justicia, y vamos a insistir en que el contenido de este proyecto de ley no puede ser desnaturalizado como lo estaba haciendo en la versión que por suerte fue reconsiderada y rechazada en la propia comisión. Lo negativo es que se estaba queriendo castigar a autoridades para dejar en la impunidad a los bloqueadores, o sea, se estaba invirtiendo el sentido obvio de una ley antibloqueos. Se cuestionó eso duramente porque después los bloqueadores hubieran usado como coartada el hecho de que las autoridades no responden a la demanda de los bloqueadores. Se agravaba la pena de incumplimiento de deberes para las autoridades, que con el pretexto de que no responden a la demanda de los bloqueadores, van a la cárcel las autoridades y los bloqueadores, felices y contentos, siguen bloqueando en las calles. O sea, era una aberración.
0: Ojalá, señores, que realmente se imprima eso de una vez. Porque, mira, ya en La Paz no quieren, señores. No quieren que se promulgue esa ley. Nada, señores, hay que hacerlo, señores. Pero, ¿saben qué? Yo siempre le he dicho, señores, lo que hagan los cruceños nos van a beneficiar. Ya están tratando de... Ya hicieron un proyecto de ley, señores, para que la asamblea departamental decidan a los fiscales departamentales. Y ahí tenemos ya. Aquí la fiscal departamental ha sido designada la doctora Olga Lidia, que es la fiscal más antigua que hay ahí en esa institución. Pero lo van a lograr, señores. Pero por el momento es el fiscal general el que puede designar a los fiscales que ya han sido nombrados en todos los departamentos ya. Pero eso considerar lo van a hacer. Y así se va a ir desprendiendo, señores, el poder del centralismo. ¡Qué belleza, carácter! Pero bueno, ojalá mejore el sistema judicial, señores, el sistema penal, que es lo que está siempre mal. A ver, escuchemos, han presentado denuncia contra Figuretti. Cristian Cámara, a ver.
5: La Dirección de Transparencia y Lucha contra la Corrupción del Gobierno Municipal de Trinidad presentó ante la Fiscalía una denuncia contra el exalcalde Cristian Cámara y otros ex servidores públicos por presuntas irregularidades en el manejo de los recursos del bono para personas con discapacidad.
6: Luego de un trabajo técnico, se ha revisado la documentación desde la gestión 2021 hasta esta gestión, hasta marzo de esta gestión, donde se ha podido comprobar de que hubieron malos manejos, en sentido de que hay un faltante de casi 913 mil bolivianos. Todos los meses cuando se realiza ese pago existen sobrantes de personas que no cobran y esos fondos no fueron devueltos en su momento a la cuenta única del gobierno autónomo municipal.
7: Estamos entregando pruebas de más de 7 mil fojas, 64 expedientes, donde se puede evidenciar que en el transcurso del año 2021 al año 2026 se hicieron pagos supuestamente por 16 millones de bolivianos, donde podemos evidenciar dentro de los informes técnicos, administrativos, económicos y informes legales técnicos que solamente se entregaron alrededor de 14 millones.
8: En cumplimiento a un mandato que tenemos de la ciudadanía como autoridades electas, vamos a hacer cumplir lo que establece el artículo 108 de la Constitución, que es combatir todos los actos de corrupción. La anterior gestión no ha perdonado ni a los muertos, hemos denunciado el cementerio y todos los actos ilegales que se han cometido. En este caso vemos que tampoco se ha respetado la dignidad de las personas con discapacidad. Nosotros hemos...
0: Concejales, ustedes pues no son parte de la administración, no son parte de ¿cómo se llama?, de la Secretaría de Transparencia. Ustedes son para legislar, para hacer ley, para fiscalizar. Déjenlo eso a Transparencia. Mira, no, son sin oficio estos tipos, ¿no? Señores masones, vayan allá a los barrios, vayan a los barrios a mirar. Lleven el POA. Ahí, por ejemplo, ya se compró la segunda tongada de asfalto frío. Vayan y díganle a la gente qué calles son las que van a ser asfaltadas. Déjenlo al secretario de Transparencia hacer ese trabajo. Bueno, sirvieron para llevar los expedientes, ¿no? Para eso sirvieron. Pero déjenlo. Vayan a los barrios. Oiga, el alcalde no se va a enojar que ustedes vayan y muestren la realidad. Vayan, masones, vayan. Qué che. Hay una parte de aquí del secretario de Transparencia, que es un excelente abogado, este muchacho, Leonardo. Habla sobre el tema de la fiscalía. Esto me preocupa porque es verdad, señores. Cristian Camas ha tenido mucho, pero mucho privilegio con la fiscalía. Con Bandeira, justa mierda. Juntaba fichas que daba miedo, señores. Pero escúchenlo al secretario. ¿Dónde está?
6: Llama la atención de sobremanera el actuar, no solamente de los jueces ni los vocales, sino del Ministerio Público, puesto de que se tenía en el cuaderno de investigación una ampliación de solicitud para ampliar la detención preventiva. Sin embargo, fue retirada por el Ministerio Público. Y otro hecho que llama la atención es que en la audiencia de apelación a las medidas cautelares no se hizo presente el representante del Ministerio Público. Entonces, son ciertos aspectos de que a veces hacen que vaya para atrás el trabajo que uno realiza presentando las denuncias, haciendo seguimiento. Entonces, es para que la población tenga también conocimiento de ello, ¿no? Como es de conocimiento, se sabe que el nuevo fiscal general va a ser posesionar primeramente a los fiscales departamentales, ¿no? Estamos a la espera igual para poder saber y, bueno, en todo caso poder... Para tener una reunión de coordinación para saber si es que van a mover a los fiscales coordinadores de las diferentes áreas, sobre todo en materia de corrupción, que es la que nosotros llevamos, ¿no? Entonces, estamos a la espera de esa situación también.
7: Sobre ello queremos llamar.
0: Así es simple, señores, para que ustedes vean. Y eso no es gratis, señores, es poniendo, porque ahí tiene un arancel ahí. Oiga, vayan a fiarse. Fiscales, señores, que, bueno, ex fiscales están trabajando en la gobernación. Porque en este pueblo, señores, usted le hace un favor a Julanito y rapidito lo jalan. Por el favor que le hizo. Ahí están en la gobernación, trabajando. Ah, este no hizo favor. Ah, tráelo acá. Así son, señores. Oiga, la otra vez había una abogada, señores, que salía por las redes sociales, hacía su comentario en las redes sociales contra Cristian Cámara, En esa época todavía estaban a pico Cristian Cámara con el magnífico gobernador. Después ya la no vi más los comentarios. En unos cuantos comentarios míos me acuerdo que me escribió ella también ahí. Pero después desapareció del mapa, señores. No la vi más haciendo comentarios ni nada. Cuando veo una publicación, docente de la universidad. Puta, qué huevada, che. Señores, la lucha no es para buscar una pega. La lucha es para sacar a este pueblo de la postergación, de la miseria en la cual viven sus ciudadanos. Para eso uno debe luchar. Para una pega, pues uno se va y le da una pega y listo. Yo me había conformado con la pega que me haya, que le había dicho a Chiriqui, dame una pega o tal cosa me hubiera dado. Pero este no es el objetivo, señores. Porque toda la gente hace lo mismo y no tenemos un resultado diferente. Ahora tenemos que hacer algo diferente para tener un buen resultado. Y por eso yo le llamo a la gente a salir y a reclamar, señores. No puede ser, señores, que en el Beni ya seamos dos solamente los ciudadanos que estemos reclamando sobre la corrupción. Mi persona y el asambleísta Antelo. Nadie más. Por eso yo estoy más tranquilo. No sé si ustedes lo han notado, ya más tranquilo estoy. Porque ya hay alguien que tiene ese espíritu de luchar también contra lo corrupto de este pueblo. Está ahorita él en San Borja, está, ahorita me acaba de escribir. Está por allá por San Borja. Está. Entonces, tenemos que seguir buscando más gente, señores, que realmente quieran este pueblo y que busquemos cómo salir de esta postergación. Yo le he dado muchas sugerencias al alcalde, o no sé si lo va a tomar. Alguien por ahí me dijo, pero no, ser su asesor. Yo no puedo ser su asesor de él. Porque eso significa que él me va a mandar y yo ni cagando me voy a dejar mandar con él. Pero sí lo puedo ayudar en esto. Y hemos hablado mucho de eso. Pero desgraciadamente, señores, está con los masones él. Y el masón, el padre de los masones es pues el magnífico gobernador. Esa es la guada. Mami, yo voy a ir a pedirle que se divorcie del gobernador. Porque lo que necesitamos, señor, es un alcalde que esté al lado del pueblo. Y eso le he pedido a él. No crean, señores, que la charla que yo tuve con él en el cementerio, no crean que fue bonito. Pero una charla como siempre hemos tenido charla con él. No estaba mirando yo a un alcalde. Estaba mirando a una persona que tiene una responsabilidad con este pueblo. Y no me callé en nada. Todinga se la dije. Me ha mostrado lo que piensa hacer en el próximo año. Bonito. Métale. No quiero que nadie robe. No te metas. Te van a volar. Pero esperemos que nos dé solución. Estaba ordenando ahorita todas las cosas, ojalá. Ya, mire, para la compra de ese tema de, ¿cómo se llama? La capa asfáltica. Oiga, él está encima, porque no quiere que le roben ni siquiera medio kilo. Pero eso tarda también. Eso tarda. Ahora él no quiere hacer como hacía como está haciendo Cronenberg, por ejemplo. ¿Dónde está por aquí? Veo una nota, voy a buscar una nota, espérame, tengo. Acá está. Por ejemplo, o sea, yo le digo una cosa, el procedimiento administrativo es muy, o sea, es colla. Es toda una solemnidad de que por aquí, por allá, es colla el procedimiento. Entonces, ¿qué hace Cronenberg? Cronenberg compra las cosas, o no, pero de hecho la pide a una empresa, tal el cemento asfáltico, digamos, la pide, y pero después te la pago. Y listo, hace un procedimiento para que se la pague después. Pero este no quiere hacer eso. Él quiere comprarlo y una vez se adjudica, comprarlo y recién usarlo. Porque ¿saben qué? Tardan en el tema de la licitación, tardan, señores. 2 meses, 1 mes, tardan. Mire cuántos meses le tiraron con el tema de desayuno escolar para nada más que se declare desierta. A ver, escuchemos al técnico de la alcaldía, dice que ha comprado la segunda tongada de asfalto.
9: En este momento estamos haciendo la recepción de la orden de compra, de la segunda compra de asfalto frío, para continuar el cronograma de bacheo dentro de toda la ciudad de Trinidad. Estas 100 toneladas aproximadamente, dependiendo del deterioro de las calles, más o menos van a ser unas 150 calles que vamos a intervenir. Entonces estamos a la espera de concluir la descarga para poder arrancar el día de mañana. Y ya tenemos un cronograma, ¿no? Obviamente ahorita se aproxima el Día de los Muertos, el 2 de noviembre, entonces se va a iniciar el bacheo desde la iglesia San Antonio hacia el cementerio y las calles aledañas, ¿no? Para poder darle transitabilidad, ya que se aproxima este feriado nacional, para que todos los feligreses puedan asistir al cementerio sin ningún problema. Tenemos previsto tener 2 frentes de trabajo, para lo cual, siguiendo el cronograma, vamos a empezar desde el día de mañana.
0: Ahí está, señores. Pero para comprarlo tuvo que hacer... No. Y ¿sabe qué? Yo no lo puedo obligar a que haga algo así, porque si bien no es que sea ilegal, sino que no es correcto, digamos. Pero el problema es que vos tenés un sistema administrativo que para comprar un bolígrafo que tenés que traer una licitación. Entonces, hay que cambiar el decreto supremo 181. Por eso cuando yo veo a algunos por ahí, concejales hablar que hay que hacer esto, no. Lo he visto al concejal al Arnoldo y al concejal Coelho. No es así. Bonito es hablar, pero no es así. La administración pública, señores, es una desgracia. Es una desgracia. No es que, ay, mañana voy a traer. No se puede mañana comprar un tubo. No, todo tiene que ser a través de una licitación, señores. Y tiene que estar registrado en el POA. No crean que es fácil, señores. A mí me gustaría cambiarlo el sistema administrativo. Que sea más rápido. Que las licitaciones sean, digamos, para montos mayores, pero no pues para compras menores, que ya más bien lo han regulado, porque antes era, creo que era 1 millón, ahora ya lo han puesto por 2 millones, algo así, pero aún así sigue siendo moroso. Pero bueno, ¿qué vamos a hacer? Pues ojalá que lo cambien, ¿no? Lo dudo, si ningún alcalde lo ha solicitado para que se cambie eso. Todo, el decreto 181, señor, todo una solemnidad, Lo único falta es que le pidan un informe al Papa para comprar algo. Vámonos por nada más, señores. Ahora es viernes, señores. Carástica. Hay que pasarlo siempre, yo le digo. No, pasen la familia. ¿Qué dirá la gente, no? Cambas de mierda, ¿y a vos qué te importa si me voy a beber pecarajo con mi amigo? Capaz que me digan eso, lo cambas esto, ¿no? Pero bueno, algún día me la van a pagar estos borrachos. Voy a sacar una ley. Prohibido beber en la calle, borrachos de porra, van a ver. Pero bueno, eso cuando tenga el poder, todavía no tenga el poder. Vámonos, señores, pasen un buen fin de semana en familia, vayan a varios lugares que hay para disfrutar y divertirse en familia. Yo con los nietos tengo que estar ahí con los 2 nietos. Claro que cuando son los hijos, tienen su primer hijo, son alarasco, como mi hijo, por ejemplo, alarasco. No puedo sentarme ahí en el sol con el niño porque está colorado. Carajo, mierda. Y al cambio de mierda lo sacaba yo por todos lados a pasear, y el solango. Yo no sé por qué ahora ya los padres, ¿no? Padres modernos ya quieren tenerlo en una cápsula al hijo, seguramente. Hay que soltarlo al hijo, soltarlo en la calle, ahí que se embarre. Oiga, con el nieto mayor, yo reniego con mi mujer. ¿Por qué? Porque, mira, hasta para bajarse de la silla quiere agarrarlo. La otra vez fuimos, no sé a qué lugar, aquí en Plaza Verde, creo que se llama. Y el niño pues estaba de ida, por andar rápido, tú que se cayó. Y vino la abuela, le tiró un carajazo, que había harta gente ahí que me escuchó. Carajo, dejarlo porque se levante solito el niño. ¿Cuál es el problema? A ayudarle a levantar, que se levante, carajo. Le dije. No, yo soy así, señores. ¿Qué iba a estar yo cuidando a los muchachos? Mis hijos están ahí sanos, señores, por... Lo dejaba yo que ande en todos lados. Oiga, mi hija. Yo la soltaba ahí que ande, que déjela que se embarre ahí. Y se embarraban ahí. Y su madre se enojaba, pero no importa. ¿Saben qué? Cuando llegó el día de la pandemia, mi hija estaba con COVID. Fue una de las primeras señores que tuvo COVID. Que llega, ¿cómo se llama? El doctor Flores. Y la revisa y dice, está con COVID la niña. Y está con alta su carga. Y la otra chalinga estaba. Es que hay que darle no sé qué tableta le dieron. Que casi imagínense, se lo fregó su hígado. Chalinga estaba. Y estaba llenina de COVID. La pelada. Nada le hizo. La pasó, señores. Determinó eso. El doctor me acuerdo que le dijo. Raro, me dijo que no tenga los síntomas del COVID. Y le llevaron y hicieron la prueba, positivo estaba. Y chalinga ni sentía nada. Por eso yo digo, señores, que el COVID, algunos ni lo sintieron algunos. Otros lo sintieron y se asustaron y se le grabó la cosa. Porque había gente que pedía, que me entuben. Como el marido de una sobrina. No quiero que me entuben, yo voy a salir. Ahí está, no salió. Pero bueno. Pues una desgracia que nos pasó a todos. Vámonos. Y nos encontramos, señores, el día de mañana. Oh, perdón, el día lunes. Así que, señores, a disfrutar el fin de semana, señores. Ya le digo, quien es católico, vaya a la iglesia. Quien es evangélico, vaya también a su iglesia. Yo la verdad que me gustaría que todo el mundo vaya a su iglesia. Vamos a tener una sociedad diferente si nos apegamos a Dios. Yo soy católico por si acaso, pero siempre estoy pensando en Dios. Vámonos, señores. Gracias, muchas gracias. Y nos encontramos el día lunes. Permiso.

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0: de Nico Pelo con los cuatro. ¿Eh? Esta tú no te la esperabas.
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0: Patule.

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0: quiero presentar un fuertísimo aplauso a Hannah y a Ashley de Hash. Fuerte aplauso, por favor.
1: Buenas noches. ¿Cómo están? Buenas noches.
0: Bueno, pues, qué lindo tenerlas aquí. Es un placer tener esta guapura de muchachas que hablan inglés, que hablan español, que cantan bonito, que se visten divino.
1: Cristian, es un honor poder estar aquí cantando con el mejor intérprete de Latinoamérica. Gracias por la invitación. Y ustedes, la canción está increíble, entonces va a ser un honor poderla cantar.
0: Ustedes son la sangre nueva y les agradezco mucho que apoyen este disco. Muchas gracias.
2: No, bueno, va a ser el mejor disco del año.
0: Hicimos una canción muy, muy al estilo de ustedes y ojalá que les guste. Esto se llama Te amaré más allá.

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Quiero invitar esta canción a una gran amiga, una hermana que quiero mucho y que es súper especial compartir este momento con ella. Ella es Jimena Sariñana. Poniendo

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Los gorditos de Buenos Aires tienen ese qué sé yo. ¿Viste? Gordo. Vení, gordo. 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

0: ¿Verdad que?
1: Recordamos todos, Chabuca, que te queremos muchísimo y que además eres el alma, el símbolo y representa todo lo que es Perú para los argentinos.
0: Tan bello.

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